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2: Hola, ¿qué tal? Muy buenas tardes. Ya son las 5:03. Bienvenidos a esto que es Memorias a través de Estudio 104.9. Los saluda su amiga y servidora María del Socorro Rubalcaba en esta tarde calurosa, medio nublada, hacía ratos. Manolito Villa me acompaña en los controles en cabina. Muchísimas gracias por ello. Y iniciamos hoy, viernes 31 de julio, último día de este séptimo mes de el año 2026. Hoy es día de San Ignacio. Muchas felicidades a todos los nachitos, a las nachitas. Felicidades mil en el recuerdo don Ignacio Contreras Valdés, excelente locutor de la vieja guardia. Un abrazo hasta el cielo allá. Lo recordamos con muchísimo cariño. A su hijo también, a Nachito Contreras. Él nos escucha también en las tardes. Gracias por ello. Hoy viernes 31 de julio, pues quincena. Es viernes, ¿qué más? Vacaciones, calorcito sabroso como para estar así tirado en la alberca o en San Carlos, en Álamos, paseando a gusto. Es un día maravilloso. Hay que agradecerle a Dios por tener la dicha de estar aquí y así con la pancita llena y el corazón contento, bien rico, comimos hace un ratito. Gracias a Dios por los alimentos. Y hablando de alimentos, hablando de comida sabrosa, quiero saludar con muchísimo gusto a don Toño Herunes y su querida familia. No sé si ha sido, te voy a llevar, Manuelito. Don Toño Herunes tiene una taquería allá en la colonia Miravalle. La calle no sé cómo se llama, yo nomás sé llegar ahí, pero no me acuerdo cómo se llama la calle, pero son los tacos más famosos del sur de la ciudad. Carne de calidad, las quesadillas, las salsas, venden unos frijolitos de esos así caldudos con verdura, ¿cómo se llaman? Así los frijolitos charros que les llaman, riquísimos, los tacos ni se diga, las lorenzas, no hombre, los voy a invitar a ustedes para que sepan lo que es calidad de tacos de carne asada en el sur de la ciudad. Saludos a don Toño Lunas, ya sabe que se le aprecia bastante a él y a toda su hermosa familia, deseando que tengan una tarde excelente y sean bienvenidos a un viaje al pasado. Prepárense para revivir momentos inolvidables con esta música preciosa. Creo que iniciamos con Ángela Carrasco. El tema es Quiéreme.

5 de la tarde con 10 minutos acabamos de escuchar Ángela Carrasco, este tema lanzado en 1979, compuesto por Camilo Blanes, que es el nombre verdadero de Camilo VI, un tema que en verdad hacía suspirar a la gente de esa época. Definitivamente los 80 son la mejor época de toda la vida y del mundo mundial. Lo siento por aquellos que nacieron después, como el Manuelito Villa, que es una criatura hermosa, chiquito, pequeño, chulo, precioso. Pero a pesar de que está bien joven, tiene alma de viejito también el Manuelito Villa. Conoce mucho las canciones así de este programa, que a mí me dicen, ay, es que la radio me gusta mucho escuchar ahí el estudio 104, dice todo el día música only, música viejita, pero lo que es el Manuelito Villa y el Lilian Beltrán, dice, tiran así la casa por la ventana, son excelentes locutores, además de que son muy jóvenes. Pero ya les he dicho, es que la música que tocamos en este programa de memorias es música del relax, es música así como para recordar, para revivir esos momentos bonitos de juventud. Son canciones que, como me decía un muchachito, yo me sé las canciones porque mi abuelita las cantaba y que no sé qué, o mi mamá las cantaba mientras hacía la comida o limpiaba. Son canciones exitosas, son canciones que quedaron para el recuerdo, esas canciones de catálogo que lo seguimos escuchando y nos encanta disfrutar. Y bien, seguimos con más saludos, con más música. Por supuesto, quiero saludar con muchísimo gusto a mis amigos de Pulso Creativo por la no reelección en la colonia Las Haciendas, y también a mis amigos periodistas, que los amo con todo mi corazón porque son fieles seguidores de este programa. Saludo a mi amigo Aureliano Rincón, a Sergio Anaya y a Gustavo Zamora, y también por supuesto a todos los periodistas y la gente que trabaja aquí en el Diario del Yaquín, seguidita de con nosotros aquí por la Sinaloa entre Zaragoza y Galeana. Saludo también a Óscar Espinosa Vega, y una persona que también todas las tardes nos acompaña y me encanta porque reacciona ahí en la página de nosotros de estudio, es don Ricardo Reina Salazar allá en Villa Bonita. Muchísimas gracias. Y tenemos un tema, ¿qué les parece si escuchamos? Precisamente estábamos hablando hace ratito, ¿verdad? De la gente de los argentinos, de la gente del sur, de América del Sur, con estas canciones, y tenemos a Leonardo Fabio, el tema Ding Dong, Ding Dong, esas cosas del amor.

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5: 5 de la tarde, ya con 18 minutos, seguimos en memoria saludando con muchísimo gusto a Jacob Flores y familia en la Primero de Mayo. También saludamos con muchísimo gusto a los maestros de la técnica 26 de Bacum. Claudia Melina López y familia nos acompañan en Casablanca. Saludo también a Jorge Antonio Trejo en VIP, regalos por la Ninery. Carolina Muñoz y familia en El Portón nos acompañan la tarde de hoy. Y seguimos con más temas. Tenemos enseguida una canción que es viejísima, con King Clave, Abeja Reina, pero últimamente la están tocando en el género así grupero y ¿cómo se llama el otro? Que es la, una cosa es el grupero y otra cosa es la música mexicana, algo así, no recuerdo cómo le llaman, el regional mexicano, gracias Manuelito. Y pero es viejísima esta canción, la compuso King Clave y él la interpretó primeramente, Abeja Reina, y enseguidita vamos a escuchar a Alejandra Ábalos, esto que se llama Amor, Fascíname.

0: es esa canción tan prendida? ¿Qué es eso, amor? Fascíname. Excelente la voz y la interpretación de Alejandra Ábalos con este tema aquí en Memorias a través de Estudio 104.9. Y tenemos una petición, por cierto, te voy a mandar el audio, Manuelito, para que lo pases, pero antes déjeme decirle, ya sé que no estamos en noticieros, pero déjeme decirle que el día de hoy está suspendido el servicio de agua potable o disminuido en el sector sur y oriente de la ciudad por trabajos de cambio de línea principal de conducción. Se va a suspender la operación de las plantas potabilizadoras 3 y 4. Y mucho ojo, el martes, este próximo martes 4 de agosto, igual de las 8 de la mañana a las 8 de la noche, también no va a haber agua de las calles 200, de la Rodolfo Lías Calles, hacia el sur, y de la calle Quino hasta la calle 10. Y de la calle Sufragio Efectivo al oriente, desde el Bordo Nuevo hasta la calle 200. Estos trabajos se realizan para mejorar la infraestructura y servicio hacia la zona sur de la ciudad. Así es de que ahora sí que agarrar agua, hay que prevenirnos próximo martes, no se les olvide. Bien, déjenme buscar ahora sí, permíteme, Manuelito, voltear, Manuelito, y se me queda viendo así feo, ¿no? Como, hey, pase ya el audio. Por aquí me lo mandaron al WhatsApp. Les recuerdo también el WhatsApp de cabina, es 6442-332394. Ay, espero que sea eso. Espérame tantito, Manuelito. Déjame ver a ver si es. Ah, sí es. Ahí va. Te lo mando, sí, porque qué tal si te mando de esos mensajes que le mandan a uno, no sé a ustedes, pero a mí me mandan mensajes y hola preciosa, ¿cómo estás? ¿A qué horas vas por el pan? Y así, ya sabes, uno que despierta pasiones, va caminando por la calle y ya sea, es cierto, es botana todo eso, Manolito, no te asustes. 5:29, creo que ya lo tienes ahí. Nos están solicitando una canción bien bonita, me dijeron. Y fíjate que tenemos una historia con esa canción, así es que la vamos a escuchar.
1: Buenas tardes, Socorrito. Disculpa, ¿me pudieras poner la canción de Luna Blanca de Karina, por favor? Y un saludo para Mónica Galindo. Gracias.
0: Esa canción, Manuelito, déjame que te diga. Yo cuando estaba joven, delgada y bella, que todavía estoy bella, pero ya no estoy delgada ni estoy joven. Esa señora Karina la Española vino aquí a Ciudad Obregón a un evento y yo tenía como, ¿qué te gusta? 16 años, 17. Y aquí precisamente estaba el grupo ASIR, en estas instalaciones, estaba la IQ y la Rancherita, y tú no estás para saberlo ni yo para contártelo, pero gente que me sigue sé que sí lo sabe. Yo fui reina de la Rancherita de XEB, luego te voy a enseñar las fotografías. Entonces, junto con los dueños de grupo ASIR y de algunos locutores y todo, pues yo era la reina, imagínate, me llevaron al aeropuerto a recibir a esta señora, bellísima por cierto, y me encanta esta canción y la vamos a escuchar, es Luna Blanca con Karina.

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5 de la tarde con 42 minutos, 18 minutos ya y serán las 6. Acabamos de escuchar al gran Emmanuel con esta canción, Esa triste guitarra. Esta canción es parte de su disco Íntimamente Emmanuel, el cual fue lanzado en 1980 y, sin temor a equivocarme, es uno de los álbumes más vendidos en la historia de nuestro país. De hecho, tiene el ¿cómo se dice? Las canciones, las 10 canciones de ese disco fueron éxitos todos. Y ahí, navegando por el amigo Google y en el Facebook, te aparecen historias, ¿verdad? Y me llamó mucho la atención un señor que se llamaba Clarence Leonidas Fender, pero el mundo lo conocería como Leo Fender. Y fíjate nada más, Manuelito y amigos del auditorio, este señor a los 8 años le detectaron un tumor en el ojo izquierdo. Se lo tuvieron que extirpar y reemplazar por uno de vidrio. Imagínate, una tragedia infantil que años después, irónicamente, lo salvaría de ser reclutado en la Segunda Guerra Mundial. Nunca aprendió a tocar guitarras, más ni siquiera sabía afinarla. Él estudió contaduría, consiguió trabajo como contador para el gobierno de California y todo iba bien hasta que llegó la Gran Depresión, así es que se quedó sin trabajo. ¿Y qué haces cuando el mundo entero se está cayendo a pedazos? Leo pidió un préstamo de $600 a un amigo y abrió un pequeño taller de reparación de radios en California. Era 1938, tenía 29 años y estaba empezando de cero. Ese hobby de reparar radios y amplificadores terminaría siendo el origen de una revolución. En el 44 fundó su primera compañía de instrumentos y estaba en la cima, los diseños eran pues grandiosos, y resulta que a finales del 64 se enfermó y los médicos le dijeron: solamente le quedan 6 meses de vida. Así de que con 56 años, convencido de que se estaba despidiendo de este mundo, vendió su empresa a la CBS por $13 millones y se preparó para morir. Pero decidió cambiar de médicos y, fíjate nada más, aquello que parecía terminal se curó. Entonces él encontró esa segunda vida que nadie le había prometido y no la desperdició. Fundó Music Man y años más tarde GL Musical Instrumental, su tercera compañía. Este señor, Leo Fender, falleció en el 91 a los 81 años de edad. Es decir, vivió 25 años más de los que le habían dado los médicos. Un hombre que jamás tocó una guitarra en un escenario terminó siendo el más influyente en la historia del instrumento. Y hoy se fabrican cerca de 250 mil guitarras Fender al año en todo el mundo. Así es que, amigos que me escuchan de este programa Memorias, la próxima vez que alguien les diga que no puedes o que ya no hay tiempo porque estás viejo, porque eres adulto para lograr tus sueños, recuerda esta historia. Y me encantó, y por eso fue la canción Esa triste guitarra con Emmanuel. Y seguimos con más música, claro que sí. Tenemos El Amor Acaba. O Rocío Dúrcal. Rocío Dúrcal, si les parece, una canción preciosa, Jamás, Jamás Te Dejaré.

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5:55, solamente 5 y serán las 6. Ya nos despedimos de ese su programa Memorias, recordándole hoy viernes es viernes musical en la Plaza de la Colonia Constitución, a partir de prácticamente 5 minutos más, a partir de las 6 de la tarde van a estar 4 grupos el día de hoy. Va a estar Efren Sax, por cierto, es un músico magnífico, no se lo pierdan. Plaza de la Colonia Constitución en la California y Guillermo Prieto, ahí puede acudir quien guste y quiera. El evento es totalmente gratis, puede disfrutar en compañía de todos sus seres queridos, de la familia, es un ambiente familiar realmente. Así es que los esperamos, viernes musicales en la Plaza Constitución, hoy a partir de las 6. Y nos despedimos saludando, por supuesto, al personal de Pulso Creativo y a la gente chambeando ahí con Don Toño, Erunes y familia en la colonia Miravalle. Muchísimas gracias por su atención. Se despide de ustedes su amiga María del Socorro Rubalcaba. Se quedan con Manuelito Villa y su programa Los Clásicos de 6 a 7. Y este tema con Rocío Banquels es Luna Mágica. Con permiso.

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7: Otra jornada violenta en Hermosillo. Este jueves 30 de junio, 4 víctimas de agresiones armadas con saldo fatal en las colonias Floresta, Villa Cipreses, El Apache, Agualurca y Coloso Bajo. Más tarde, cerca de la medianoche, se reportaba otro ataque armado en la colonia El Mirador que dejó a una persona lesionada con 2 heridas de bala. El secretario de Seguridad y Protección Ciudadana, Omar García Harfuch, informó que Ramón Ángel N., alias el R1, está ligado con el feminicidio de la modelo y creadora de contenido, Valeria Márquez. A petición de su hijo Francisco N. Y como se recordará, Valeria Márquez fue asesinada el 13 de mayo del 2025 en Zapopan, Jalisco, mientras hacía una transmisión en vivo desde su negocio. El presidente estadounidense Donald Trump anunció este jueves que la denominada Junta de Paz alcanzó un acuerdo para el desarme completo de Hamas y otros grupos armados, esto en Gaza, el cual, una vez cumplido, implicará la retirada de las fuerzas israelíes del territorio. Consulta esta y otra información en www.nuestrasnoticiasonora.com. Soy Cheryl García y continuamos en una hora con más información en Nuestras Noticias Radiorama Sonora.
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1: ¿Cómo andamos? 6:07 de la tarde. Te hablo Manuel Villa. Oye, me ando riendo y voy a regañar a esa persona como que Mónica Galindo ahí con su gorrito. Van a ver. A mí me enseñan la INE para comprobar que sí se llama así. O si no, van a ver, los voy a regañar. Soy Manuel Villa y damos inicio a los clásicos en este viernes bello, viernes chulo, viernes precioso. Viernes 31 de julio. Vamos a cerrar el mes, van a ver. Los voy a regañar, los voy a castigar. Soy Manuel Villa y vamos a dar inicio a los clásicos, lo mejor. Ya sabes, pura joyita musical, una hora completa de puras oldies y donde repasamos la historia musical de estas canciones que nos apasionan. Y el día de hoy, fíjate, estaba pensando, es viernes, acaba de ser quincena, ¿qué más le puedes pedir a la vida? Así que te invito a que te reportes a la base, vamos a activar el asunto, vamos a activar el changarro y quiero que me digas, fíjate, en este fin de semana, ¿qué propósitos te pones para este nuevo mes? Para dar inicio, no solo un nuevo fin de semana, sino un nuevo mes el día de mañana. Quiero que me digas, Manuel, fíjate que a lo mejor yo quiero pasar más tiempo en familia. Quiero empezar a hacer ejercicio. Házmelo saber al 6442-332394. Y el día de hoy, ni más ni menos, la pregunta encuesta. Quiero que me digas, ¿cuál es ese clásico banquetero? Dirás, ¿de qué se trata, Manuel? Ese clásico que puedes disfrutar, ya sea ahí en tu casita, en el porche, con tus pantuflas de gatito o tus chanclas de plástico, a gusto, esa canción que debe de sonar en este viernes, porque el viernes ya sabes que es para disfrutar. Ya deja atrás el trabajo, los labores, las cuestiones del papeleo, eso ya quedó en la semana. Ahorita nos vamos a consentir a disfrutar, por ejemplo, nos vamos con algo a cargo de Madonna. ¿Dónde más? Aquí en Estudio 104.9 FM. Espero tu reporte, mándame tu mensajito a cabina.

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2: Seis con 19 de la tarde. Oye, llegó el fin de semana. El cuerpo lo sabe. Te habla Manuel Villa en este momento. Quiero que te actives, quiero que vamos a activar la fiesta, la pachanga. Cuerpo lo sabe, justo y necesario poner tu canción favorita. Quiero que me digas ese clásico, esa canción que te hace mover el esqueleto, que me mandes el mensaje al teléfono de cabina 6442332394. Saludates a Eduardo Costa que dice presente. Saludotes, Manuel, ya estamos en sintonía. Todavía está el bravo calor, el calorcito me comenta. ¿A poco sí? Hay que ir preparando, ya sabe, la bebida de preferencia para poder disfrutar de este programa. Así que te invito a que me mandes mensajitos. Saludos a Marcela Harrison, a Cristina Castellanos, dice hola. Saludos a la siempre guapa, siempre bella. Espero que estés de lo mejor hoy y siempre. Se juntaron las morritas porque anda Julieta Salgado que dice ya llegué, morrito, ¿cómo andamos? Es viernes, el cuerpo lo sabe. Y así que vamos a cantar a todo volumen en este programa tan bello, tan chulo, tan precioso que se trata los clásicos 104.9. Saludos.
3: Hola, buenas tardes, amigo. Aquí muy buenas tardes. Soy Carlos Flores.
2: Muchas gracias por
3: estamos
2: eso.
3: Escuchando aquí por calle Colima, entre Hidalgo y Allende.
2: Gracias.
3: No sé si puede complacerme con una canción.
2: Dígame.
3: De Rod Stewart. Creo que se llama Jóvenes Turcos.
2: ¿Cómo de que no, joyita?
3: Gracias, le mando un abrazo, Dios me lo bendiga.
2: Igualmente, bendiciones para usted, para toda la gente que nos escuche. Un abrazo enorme y bendiciones de su familia también. Entonces nos vamos con ese tema, que fíjate, yo ya te he contado la historia, pero por si no te lo sabías, este tema no solo habla de jóvenes turcos tal cual, sino de esa vibra, de esa forma de ser, de ese estilo de vida, de ser un joven rebelde por siempre. Así que levante la mano toda esa gente, todos esos jóvenes rebeldes que siguen soportando, dando guerra y disfrutando de las buenas canciones. ¿Dónde más? Aquí en Estudio 104.9 FM.

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19: 6:35. Oye, que no te cuenten. Aquí está lo puro Chucky, pura joyita musical, pura canción que parte el diamante, la sacamos del estadio. Pura canción bella, una tras otra. Y te cuento, están llegando mensajes al teléfono que viene agradecido eternamente con sus mensajitos, sus palabras. Quiero que me digas en este momento a toda la gente que nos escucha, ¿qué te parece el programa? ¿Qué te parecen las joyitas que están sonando? Saludos a Lupita, que anda ahí bien aplicada en el, ahora sí, en el cierre de mes, haciendo el papeleo Wazowski. Saludos a Julieta Salgado, la morrita, dice, ahí viene la lluvia, ahí viene lo negro. ¡Ah, caray! No me asustes. ¿A poco sí va a llover? Saludos a Patricia, que dice, buenas tardes, Molito. Tardecita calurosa, pero el cielo se está poniendo azul marino, dice. Al parecer ahí viene el agua. Hay que ir metiendo la ropa, hay que ir cuidando las mascotas, ya sabes, el cielo está muy negro, dice. Entonces, hay que consentirse. Ve poniendo agua para el café, ve preparando el pan dulce, ve haciendo. Ahora sí, recargando municiones porque se va a poner bueno. Saludos a Alberto Méndez, a Marcela Harrison. Oye, muchas gracias a mi amiga Marcela Harrison. Ahí siempre me anda paseando y me comparte videos de mi dulce voz de repente. Nunca me había escuchado yo a través de la radio, pero se siente bonito. Y hablando de gente bella, gente bonita que está al pendiente del programa desde temprano hasta la noche, anda por acá la única y original, mi amiga Ruth. Cuéntame, bonita tarde.
20: Hola, hola, Manuel.
19: Hola.
20: Te estamos escuchando en el carro.
19: Gracias por eso.
20: Queremos escuchar Believe It de Journey.
19: Don't
20: de Stop. Para claro, echar la cantada aquí eso. Mientras manejamos.
19: Es que es viernesito, justo y necesario.
20: Gracias.
19: De nada, gracias a ti por ese mensaje. A esperar el qué, dicen, a esperar el negro, me dijeron, pero me imagino que se refieren a las nubes. Saludos por acá, Genaro, me dice, me manda foto donde está todo, todo tranquilo, todo despejado. Bueno, pues, ¿quién me dice la verdad? Entonces nos vamos con esta canción, Don't Stop Believing, que a mí esta canción me recuerda a esta serie de Fox, Glee. Y te voy a dejar un reto. La siguiente canción después de Journey va a ser la canción sorpresa. ¿Y qué va a ser esta nueva dinámica? Quiero que me digas que la siguiente canción, ¿cómo se titule la agrupación? Pero el día de mañana, sabadito en los clásicos, en cuanto llegue, quiero que me digas, la canción sorpresa de ayer, Manuel, fue tal y tal. Así que dicho eso, a cantar. ¿Dónde más? Aquí en estudio.

6:41. Don't stop believing. Igualito, el mismo tono de voz. Ahora sí, nos vamos con la canción sorpresa. No me digas cómo se titula, me lo vas a decir mañana cuando demos inicio a los clásicos.

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1: 6:56. Llegó el momento de despedir el programa. Subieron exquisitos estos clásicos. Acabas de escuchar a Cindy Lauper. Joyita musical. Oye, gracias a toda la gente que se estuvo reportando. Estuvo movido el día de hoy. Desde temprano, de 1 a 3, ya sabes, en retroactivo. Mañana sábado sí voy a estar trabajando en la tarde. Mañana, ni más ni menos. ¿Cómo descansa? La única y original Socorrito, desde las 5 de la tarde vamos a estar armando fiesta. Entonces, te repito, mañana de 1 a 3 de la tarde en retroactivo. Y de 5 a 7 de la tarde vamos a estar disfrutando de este tour de música bonita, el Sabadito Bello Precioso. Así que ve preparando esa canción que quieres escuchar el día de mañana. Agradecido a toda la gente que se reportó en esta tarde bella. Tardes negras, como diría Tiziano Ferro. Gracias por pasearme en tu automóvil, por tenerme en tu oficina y por dejarme entrar a tu casa también. Soy Manuel Villa, te deseo lo mejor hoy y siempre que este fin de semana. Apapaches a tu familia, que comas de manera deliciosa y agradezcas por un día más de vida. Vamos a cerrar como se merece el programa con estas joyitas, que no necesitan presentación alguna, pero por si quedara duda, nos vamos con Twisted Sister, I Wanna Rock, y así suena. Y así se conoce esta estación por rescatar las joyitas escondidas en el pasado y traerlas al presente. Esto fue Los Clásicos 104.9, donde más, aquí en estudio.

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5: Las 7 con 18 minutos.
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11: Las 7 con 34 minutos.
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6: Las 7 con 48 minutos.
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0: 8:02.
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0: Las 8 con 11 minutos.
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3: Las 8 con 16 minutos.
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9: Las 8 con 32 minutos.
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0: Las 8 con 47 minutos.
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0: Las 8 con 48 minutos.
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0: Las 9 en punto.
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5: Nuevos indicios apuntan a que el Mencho conocía el plan para asesinar a Carlos Manso. Cae el R1, señalado por el homicidio del alcalde de Uruapan. La UNAM pide examen presencial de control tras presuntas irregularidades. Esto y más en las noticias de hoy.
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5: Sean bienvenidos al resumen de noticias de Radio Resultados. Ya es viernes 31 de julio y estamos listos con la información. A los Reyes y a Alejandro Osorio. Quédese con nosotros. Iniciamos.
4: Conferencia de prensa, Claudia Sheinbaum Pardo.
7: Este viernes, en la mañanera del pueblo, la presidenta Claudia Sheinbaum reconoció el trabajo del Gabinete de Seguridad tras la detención de Ramón Ángel, alias el R1. Señaló que el operativo fue resultado de investigaciones con sustento científico y documental. La mandataria indicó que ahora inicia el proceso judicial correspondiente, tanto en Michoacán como a nivel federal.
8: Es un trabajo muy relevante del Gabinete de Seguridad. El pueblo de México debe saber que el secretario de Seguridad, el general secretario y todo su equipo, el almirante secretario y todo su equipo, Centro Nacional de Inteligencia, todo el equipo del Gabinete de Seguridad trabajan en cuerpo y alma para garantizar la paz y la seguridad y la cero impunidad. Este trabajo muy relevante y las detenciones que se han llevado a cabo, todas tienen sustento científico, documental, que han llevado a esta detención que se hizo el día de ayer. Continúa el proceso, evidentemente, porque apenas viene la detención y ahora viene pues todo el proceso judicial que tiene que llevarse a cabo, tanto en el estado de Michoacán como a nivel federal.
7: El secretario de Seguridad y Protección Ciudadana, Omar García Harfuch, confirmó que Ramón Ángel, alias el R1, detenido en Jalisco, es señalado como autor intelectual del homicidio del exalcalde de Uruapan, Carlos Manso. El funcionario aseguró que la Fiscalía General de la República cuenta con pruebas sólidas para sostener la investigación en su contra.
9: La información obtenida mediante labores de inteligencia permitió identificar que Ramón Ángel N. había ordenado y financiado el homicidio de Carlos Manso. De esta forma, Ramón Ángel N. es señalado como el principal autor intelectual del ataque, al tener una participación directa en la decisión, planeación y financiamiento del crimen. La Fiscalía General de la República y la Fiscalía General de Justicia del Estado de Michoacán acreditan con pruebas sólidas y contundentes estos hechos que se irán viendo en las siguientes audiencias.
7: García Harfuch también informó que existen indicios de que Nemesio Ceguera, alias El Mencho, habría tenido conocimiento del asesinato de Carlos Manso. Aclaró que las investigaciones siguen abiertas y que las indagatorias se sustentan en evidencia, por lo que el caso aún no está cerrado.
9: Se pueden dar más detenciones relacionadas, por supuesto, de otros actores de la célula criminal. Sí, hay indicios, esto todavía no lo tenemos con total solidez, de que Nemesio Ceguera tuvo también conocimiento sobre este crimen, que era quien era de más alta jerarquía que el R1. Más que la orden, los indicios que tenemos por dos testimonios y por intervenciones telefónicas autorizadas por un juez es de que tenía conocimiento del homicidio, no de que lo ordenó. Quien lo ordenó fue el R1.
7: Este viernes, en la mañanera del pueblo, la presidenta Sheinbaum habló sobre el reconocimiento de Fitch Ratings al buen desempeño del Banco del Bienestar. Destacó que se trata de una institución que opera muy bien y agregó que ya trabajan en una mayor digitalización de sus procesos para aumentar su eficiencia.
8: Es un banco de la nación, es un banco del pueblo de México y trabaja muy bien el banco. Y se ha cuidado mucho el gasto operativo del banco también para que no represente un gasto relevante. y funciona muy bien y la gente lo reconoce. Hay muchas peticiones de más número de sucursales que puedan ponerse en distintos lugares de la República. Y ahora está trabajando el banco, aprovecho para comentarlo, para digitalizar todavía más sus procesos, de tal manera que pueda tener mucho mayor eficiencia en todo el esquema de operación, y al mismo tiempo la gente también puede utilizar su tarjeta del Banco de Bienestar sin necesidad de sacar el efectivo.
7: La mandataria mexicana rechazó que los nuevos lineamientos para proteger los derechos de las audiencias impliquen censura contra comunicadores. Aclaró que las posibles sanciones no están dirigidas a periodistas, reporteros ni contenidos informativos. Además, señaló que la propuesta continúa en consulta pública para precisar sus alcances.
8: Le pedí a Luisa María que pudiera entrar en contacto con la Cámara de Radio y Televisión, con todos aquellos que tienen dudas sobre la regulación y los lineamientos que se plantearon, que justamente están a consulta pública. Hay una serie de lineamientos. Por ejemplo, las empresas de radio y televisión tienen que establecer una persona nombrada por ellos para que sea el defensor de las audiencias. Si no nombra al defensor de las audiencias, pues entonces puede ser que tenga una sanción. Pero no es sobre el contenido. Las sanciones no tienen nada que ver con el contenido de la comunicación, sino sobre las acciones que tienen que llevar a cabo, como el nombramiento de un defensor de las audiencias. Esto tiene que quedar claro. Por fortuna está abierto a consulta pública, que es la manera en que opera la comisión, para que puedan hacerse estas especificaciones. Pero de ninguna manera tiene que ver con un comunicador, con sancionar a un comunicador o sancionar por el contenido de la comunicación.
4: Nacional.
5: La Universidad Nacional Autónoma de México aplicará un examen de control presencial para aspirantes aceptados en el proceso de ingreso a licenciatura 2026, luego de detectar irregularidades en la prueba de admisión, que por primera vez se realizó de forma virtual. La Comisión Técnica recomendó aplicar este mecanismo a la brevedad, con versiones distintas y en formato presencial. El rector, Leonardo Lomelí, aclaró que no se trata de un nuevo examen, sino de una medida para confirmar que quienes fueron aceptados realizaron el proceso sin ayuda indebida. También ofreció una disculpa a los aspirantes que aprobaron limpiamente, pero afirmó que la medida busca garantizar equidad, certeza y respeto al calendario escolar. El Instituto Nacional Electoral integró una comisión para detectar candidaturas de riesgo o con posibles antecedentes criminales como parte de la reciente reforma constitucional. El trabajo, en coordinación con dependencias federales de seguridad e inteligencia financiera, pero sin la participación de partidos políticos, ya que son ellos quienes proponen y registran a sus candidatos. Durante la sesión, consejeros del INE advirtieron que aún no existen parámetros objetivos para esta revisión y alertaron que el Instituto podría quedar en una posición delicada si en el futuro se confirma algún vínculo criminal de una candidatura. La consejera presidenta Guadalupe Tadei subrayó que la responsabilidad de postular perfiles será exclusivamente de los partidos. El proceso electoral federal 2026-2027 iniciará formalmente el 10 de septiembre, rumbo a los comicios del 6 de junio de 2027. La orden del INE para retirar mensajes del dirigente nacional del PRI, Alejandro Moreno, encendió el debate político. En dichos mensajes, el priista vinculó al gobierno actual con el narcotráfico. Durante la sesión del Consejo General del INE, el representante del PRI, Emilio Suárez Licona, acusó al órgano electoral de proteger al oficialismo y de abrir la puerta a la censura contra la oposición. La Comisión de Quejas y Denuncias ordenó bajar los comentarios de manera provisional mientras avanza la investigación de fondo. El consejero Arturo Castillo respondió que el INE aplica las normas electorales vigentes y pidió no responsabilizar al instituto por leyes aprobadas por los propios partidos. El PRI anunció que impugnará la medida ante el Tribunal Electoral y llevará el caso a instancias internacionales.
4: Ciudad de México.
7: En la Ciudad de México, un juez de control impuso prisión preventiva justificada a Virginia N. y Diana N., madre e hija señaladas por el delito de despojo de inmuebles en la colonia del Valle. Ambas permanecerán internas en el penal de Santa Marta Catitla, luego de ser detenidas por agentes de la Policía de Investigación. Durante la audiencia, la Fiscalía Capitalina presentó videos en los que presuntamente se observa el ingreso ilegal a un inmueble ubicado en la calle Matías Romero. La víctima, Daneira Oviedo, destacó que el apoyo de vecinos fue clave para visibilizar el caso y otros posibles despojos en la ciudad. La audiencia continuará el próximo martes 4 de agosto, cuando se definirá si ambas mujeres son vinculadas a proceso.
4: Estados.
5: Autoridades federales detuvieron a Ramón Ángel Álvarez Ayala, alias el R1, señalado como presunto autor intelectual del homicidio de Carlos Manso, presidente municipal de Uruapan, Michoacán. La captura se realizó durante un operativo conjunto de la Secretaría de la Defensa Nacional y de la Secretaría de Seguridad y Protección Ciudadana, tras meses de labores de inteligencia e investigación. De acuerdo con el secretario de Seguridad Pública Ciudadana, Omar García Harfuch, el R1 es identificado como líder de los R's, una célula vinculada al cártel Jalisco Nueva Generación relacionada con extorsión, homicidios y tráfico de droga en Michoacán y Jalisco. Con esta detención suman 31 personas capturadas por el asesinato de Carlos Manso ocurrido el 1 de noviembre de 2025. El gobierno de México informó el aseguramiento de un centro de almacenamiento ilegal de hidrocarburos en Guautepec, Veracruz, esto como parte de la estrategia contra el robo y venta clandestina de combustible. El Gabinete de Seguridad aclaró que no se trata de una refinería clandestina, como se difundió inicialmente, sino de un inmueble usado para almacenar hidrocarburos presuntamente de origen ilegal. El predio quedó bajo resguardo de la Guardia Nacional, mientras que la Fiscalía General de la República realiza las investigaciones correspondientes. Hasta el momento no se reportan personas detenidas ni se ha informado el volumen de combustible asegurado. El operativo forma parte del combate federal al huachicol, delito que afecta a Pemex y representa una fuente de ingresos para grupos criminales. La Secretaría de Marina, a través de la Armada de México, alertó sobre un incremento en la altura del oleaje en las costas de Michoacán debido al fenómeno conocido como mar de fondo. La 16ª Zona Naval informó que este fenómeno puede mantenerse durante varios días, incluso cuando el clima parezca estable, por lo que representa un riesgo para bañistas, pescadores, embarcaciones menores y prestadores de servicios turísticos. Las autoridades mantienen vigilancia permanente junto con Capitanía de Puerto, Protección Civil y los tres órdenes de gobierno. La recomendación es evitar ingresar al mar con oleaje elevado, respetar la señalización en playas, no caminar sobre escolleras o zonas rocosas y mantener especial cuidado con niñas, niños y adultos mayores.
4: Economía.
7: La recaudación de impuestos, principal fuente de ingresos del gobierno federal, sumó 2.96 billones de pesos en la primera mitad de 2026, un crecimiento anual de 0.4% en términos reales. El resultado de la recaudación total fue lastrado por la caída de 6.2% en los ingresos obtenidos por impuestos sobre la renta, a 1.57 billones de pesos, explicada por pagos menores de dicho gravamen asociados con la declaración anual de personas morales. Destacó el crecimiento de 11% anual en la recaudación de IVA, su mayor repunte en un primer semestre desde 2014, que totalizó 880.055 millones de pesos, con lo que superó en 100.000 millones de pesos a lo programado.
4: Clima.
5: Para este viernes 31 de julio se esperan lluvias en prácticamente todo el país, esto debido a la combinación del monzón mexicano, canales de baja presión, una circulación ciclónica en altura y la onda tropical número 22. De acuerdo con el Servicio Meteorológico Nacional, habrá lluvias muy fuertes en Morelos, Puebla y Oaxaca, lluvias fuertes en estados como Sonora, Sinaloa, Chihuahua, Durango, Jalisco, Michoacán, la Ciudad de México, el Estado de México, Veracruz, Guerrero, Chiapas, Campeche, Campeche y Yucatán. En contraste, va a continuar el ambiente caluroso a muy caluroso en el norte del país, con temperaturas superiores a los 45 grados en zonas de Baja California y Sonora. Para el Valle de México, se prevén chubascos y lluvias fuertes por la tarde, con actividad eléctrica y posible granizo.
4: Internacional.
7: Otro migrante mexicano murió después de permanecer bajo custodia del Servicio de Inmigración y Control de Aduanas, ICE, en Estados Unidos. Se trata de Prisciliano Trejo, de 29 años, diagnosticado con leucemia, quien estuvo detenido en el centro Stuart, en Georgia, tras ser arrestado por agentes migratorios en Carolina del Norte. Organizaciones defensoras de migrantes señalaron que Trejo solicitó atención médica desde el 6 de julio, pero habría sido trasladado a un hospital hasta 8 días después. Para el 15 de julio ya se encontraba en coma y murió el 24 de julio. Con este caso suman 19 muertes de mexicanos relacionadas con acciones de agentes migratorios estadounidenses desde mayo de 2025. La Secretaría de Relaciones Exteriores informó que ya presentó denuncias penales y pidió investigaciones ante autoridades de Estados Unidos. El grupo palestino Hamas confirmó un acuerdo para avanzar hacia su desarme en la Franja de Gaza luego del anuncio realizado por el presidente de Estados Unidos, Donald Trump. El negociador Ghazi Hamad aseguró que el pacto contempla la retirada de Israel del enclave, la apertura de cruces fronterizos y el cese de ataques. Sin embargo, advirtió que el cumplimiento de Hamas dependerá de que Israel respete los términos acordados. Trump calificó el acuerdo como un paso histórico y

0: Clavados, raquetbol, ciclismo, patinaje de velocidad, tiro deportivo y ecuestre. Entre los resultados más destacados, Osmar Olvera ganó oro en trampolín de un metro. La natación sumó 8 medallas y el raquetbol mexicano confirmó su dominio con 6 preseas. Con esta actuación, México llegó a 181 medallas en total, 80 de oro, 57 de plata y 44 de bronce, por delante de Colombia, Cuba, Venezuela y Guatemala. Este viernes sigue la competencia en clavados, hockey, béisbol y fútbol. La selección mexicana sub-20 avanzó como líder de grupo a los cuartos de final del campeonato de la CONCACAF 2026, luego de vencer 4-0 a Guatemala en el Estadio Cuauhtémoc de Puebla. El tri juvenil firmó una fase perfecta con 3 victorias, 9 puntos y sin recibir goles, consolidándose como uno de los favoritos para pelear nuevamente por el título.
1: Y con esto cerramos el resumen de noticias de Radio Resultados. Informaron para ustedes a los Reyes y Alejandro Osorio. Hoy saludamos a Radio Mexicana, nuestras noticias, 1300 AM en Ciudad Juárez y arroba FM 101.1 en Hermosillo.
0: 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Que pasen un excelente fin de mes y de semana.
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0: Las 9 con 21 minutos.
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0: las 9 con 26 minutos.
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10: Las 9 con 34 minutos.
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5: Las 9 con 46 minutos.
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0: Las 10 en punto.
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0: Las 10 con 10 minutos.
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4: Las 10 con 17 minutos.
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2: Las 10 con 32 minutos.
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0: Las 10 con 36 minutos.
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3: Las 10 con 44 minutos.
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0: Las 11 en punto.
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0: Las 11 con 7 minutos.
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0: ¿Sabías que Charles Darwin, el científico que cambió para siempre nuestra forma de entender la vida en la Tierra, probablemente era intolerante a la lactosa?
1: Que se casó con su prima,
0: tuvo 10 hijos y pasaba sus días encerrado en casa, enfermo, escribiendo cartas. Hoy no vamos a hablar de Darwin de los libros de texto. Hoy vamos a conocer a Charles, al ser humano detrás de la teoría. Charles Darwin nació en 1809 en Inglaterra y vivió durante la época victoriana,
1: un tiempo de esplendor científico,
0: pero también profundamente religioso y conservador. Darwin era parte de ese mundo. No fue ningún rebelde social. Venía de familia acomodada, con recursos suficientes para dedicarse a investigar sin preocupaciones económicas. Uno de los grandes retos hoy es ver a ese Darwin más humano, entender su contexto, porque la gente del siglo XIX tenía otras ideas, otras lógicas. Y aquí viene un dato que rompe mitos. Cuando Darwin se subió al barco Beagle, no tenía idea de qué era la evolución.
1: Y cuando se bajó tampoco.
0: Fue hasta 2 años después, entre septiembre y octubre de 1837, que su pensamiento dio el gran salto. Las especies sí cambian, pero guardó esa idea durante 20 años, hasta que en 1858 recibió una carta de un joven llamado Alfred Russel Wallace, quien desde Indonesia le contaba que había llegado a las mismas conclusiones. Esa carta lo sacudió y lo obligó a publicar por fin El origen de las especies en 1859. Después del viaje, Darwin se casó con su prima Emma Wedgwood y tuvo 10 hijos. Estaba enfermo crónicamente y casi no salía de casa, pero escribió cartas. ¡Miles de cartas!
1: Se conservan más de 15.000.
0: Dirigidas a amigos, familiares, médicos y científicos de todo el mundo. En ellas habla de sus problemas económicos, de sus días buenos y malos, del dolor por la muerte de su hija Annie, que falleció a los 10 años y que, según se cuenta, era la que más quería.

0: condición común que explica muchos de sus síntomas. Dato para cerrar con orgullo. Las ideas de Darwin llegaron a México en francés alrededor de 1870, de la mano de Santiago Sierra, hermano de Justo Sierra, quien las publicó en el periódico El Libre Pensador bajo el seudónimo Eleuteros. En nuestro país, el darwinismo no generó grandes debates biológicos, pero sí encendió discusiones políticas y filosóficas entre los pensadores del siglo XIX. Así que la próxima vez que pienses en Darwin, no imagines solo al sabio con barba blanca en un retrato. Piensa en un padre de 10 hijos que escribía cartas sin parar, que le dolía el estómago después de tomar leche y que necesitó 20 años de dudas para publicar la idea más poderosa de la biología. Porque la ciencia no la hacen dioses, la hacen personas de a pie. Con información del doctor Juan Manuel Rodríguez Caso, de la Facultad de Ciencias de la UNAM. Les saluda Mónica Genis.
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4: Las 11 con 19 minutos.
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0: 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Radio. Los pantalones de mezclilla son un clásico, pero no todos te ofrecen la misma calidad. Hoy te revelamos cuáles de los 30 modelos que analizamos son realmente los más duraderos.
4: Quédate en Revista del Consumidor Radio.
5: Revista del Consumidor.
4: ¿Sabes cómo surgió la mezclilla? Este tejido, conocido mundialmente como denim, toma su nombre de una ciudad al sur de Francia llamada Nimes, donde comenzó a fabricarse en el siglo XVI. Tradicionalmente, la mezclilla se fabrica con algodón tejido de sarga, que le da esas clásicas líneas diagonales y gran durabilidad.
0: Por eso durante el siglo XIX, estos pantalones se popularizaron entre mineros y obreros que realizaban trabajos pesados. Con el tiempo, dejaron atrás las minas para conquistar la cultura popular.
4: Y aunque hoy forma parte de la moda cotidiana, en años recientes, la industria textil ha buscado producir la mezclilla de manera más sostenible mediante tecnologías que reducen en el consumo de agua, utilizan fibras recicladas y emplean procesos menos contaminantes. Gracias a ello, continúa siendo una prenda básica que ha acompañado a distintas generaciones durante más de un siglo.
0: Por eso el Laboratorio Nacional de Protección al Consumidor analizó su calidad, resistencia y durabilidad.
6: Hola, ¿qué tal? Soy el ingeniero Luis Armando Juárez Mendoza del área textil del Laboratorio Nacional de Protección al Consumidor, donde realizamos un estudio de calidad de pantalones de mezclilla para caballero. En esta ocasión analizamos 12 marcas con 30 modelos, de los cuales 13 son en 100% algodón y los 17 restantes fueron en mezcla de algodón con poliéster y elastano. Se realizaron los siguientes ensayos: información al consumidor, acabados, determinación de la masa por unidad de área, resistencia a la tracción, resistencia al rasgado, cambio dimensional, la determinación del torque y elasticidad o deformación del pantalón. Pero ¿qué les parece si vamos a ver los resultados de este estudio de calidad de pantalones de mezclilla?
4: Todos los modelos analizados cumplen con su información comercial, con su declaración de fibras y con su prueba de acabados. En el caso de los pantalones de tela 100% algodón,
0: en la prueba de durabilidad, un modelo de la marca Silver Plate calificó con excelencia.
4: Los 5 modelos que se encogieron ligeramente después de 3 ciclos de lavado son Cimarrón Jeans, Furor, Oji y 2 de Silver Plate. Ahora continuamos con los resultados para los 17 modelos fabricados con tela a base de mezcla de fibras. Al igual que en la categoría anterior, todos los modelos cumplen con su información comercial, con su declaración de fibras y obtuvieron una calificación de excelencia en la prueba de acabados.
0: En las pruebas de resistencia, 3 modelos destacaron como los más duraderos del análisis, uno de la marca Levi's y 2 de Oji.
4: Un modelo de la marca Lee y otro de Oji se encogieron ligeramente.
0: Respecto a la talla, estos modelos resultaron ser un poco más grandes de lo que indican en la etiqueta. 3 de la marca Oki, 1 de Member's Mark, 1 de Furor, 1 de Big John y 1 de Silver Plate. Antes de comprar un pantalón de mezclilla, toma en cuenta las siguientes recomendaciones.
6: Es muy importante que al comprar un pantalón, tú lo laves, ya que todas las prendas, inclusive los pantalones de mezclilla, son lavados con colorantes. Estos colorantes llevan químicos que aún así, si la empresa no hace un lavado correcto, se van a quedar impregnados y cuando te lo lo pongas o coloques, ya que este producto va directamente a la piel, puede llegar a irritar. La diferencia en tallas que pueden presentar los diferentes tipos o cortes de los pantalones es precisamente debido a eso, al corte que cada diseñador de la marca presenta. Pero algo muy importante que debe respetar es la cintura. En la etiqueta te informa esa talla. Y el largo, hay algunos pantalones que tú vas a encontrar 34x32. El primer número te indica la talla, que es el contorno de la cintura, y el segundo número te indica la longitud del costado de la pierna. Si la mezclilla de tu pantalón es más gruesa o delgada, no es un indicativo que va a resistir más o menos. Eso va a depender del gusto de la persona, pero el pantalón de mezclilla te va a ofrecer más resistencia si viene acompañado con poliéster, pero va a ser cuestión de gusto. Si quieren tener mayor información sobre el estudio de calidad de pantalones de mezclilla para caballero, consulten la revista del consumidor, ya sea impresa o digital.
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7: Las 11 con 36 minutos.
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7: Las 11 con 48 minutos.
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0: Las 12 con 11 minutos.
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0: Las 12 con 32 minutos.
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0: Las 12 con 36 minutos.
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0: Las 12 con 47 minutos.
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0: Las 12 con 56 minutos.
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3: ¿Bueno?
4: Sí, sí, Talía, ¿hablas tú?
3: Sí, ¿quién habla?
4: Eric, ¿cómo estás?
3: Bien, ¿y tú?
4: Oye, pues hoy hay una función muy buena. Quería ver si querías ir al cine.
3: ¿Ahorita?
4: Pues, es a las 8.
3: Es que me da pena.
4: ¿Pero por qué?
3: Pues porque hace mucho no te veo.
4: Yo tampoco, pero vamos, ¿no?
3: No sé, déjame ver.
4: ¿Qué tienes que ver?
3: Tengo que ver, pues, pedir permiso.
4: ¿Y a quién? Pídele permiso.
3: Es que ahorita no está mi mamá.
4: Entonces, ¿me hablas o te hablo al rato?
3: No, háblame al rato.
4: Ok.
3: Oye, pero no me cuelgues.
4: ¿Por qué no?

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0: Las 6 con 14 minutos.
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5: Las 6 con 19 minutos.
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8: Las 6 con 35 minutos.
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0: las 6 con 44 minutos.
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1: Las 6 con 48 minutos.
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1: Las 7 en punto.
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0: Las 7 con 10 minutos.
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6: Las 7 con 19 minutos.
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9: Las 7, con 31 minutos.
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0: las 7 con 42 minutos.
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2: Las 7 con 52 minutos.
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0: Las 8 en punto.
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0: Las 8 con 3 minutos.
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0: Las 8 con 14 minutos.
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1: Las 8. Con 23 minutos.
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10: Las 8 con 37 minutos.
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0: Las 8 con 44 minutos.
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2: Las 8. Con 49 minutos.
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0: Las 9 con 8 minutos.
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5: Las 9:16.
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8: Las 9 con 32 minutos.
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1: Las 9:41.
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5: Las 9. Con 47 minutos.
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0: Las 9 con 54 minutos.
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0: Las 10 con 2 minutos.
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5: Las 10 con 16 minutos.
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7: Las 10 con 31 minutos.
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0: Las 10 con 39 minutos.
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4: Las 10 con 48 minutos.
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0: Las 11 con un minuto.
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3: Las 11 con 16 minutos.
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6: Las 11 con 32 minutos.
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4: Las 11 con 45 minutos.
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0: Las 12 con 2 minutos.
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0: Las 12 con 12 minutos.
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4: Las 12. Con 16 minutos.
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15: Las 12. Con 35 minutos.
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2: Las 12 con 43 minutos.
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0: Las 12 con 59 minutos.
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1: Una de la tarde con 4 minutos, sabadito bello. Damos inicio a un nuevo mes y espero que seas de lo mejor. Hoy siempre te vamos a poner toda la energía posible en este programa retroactivo, lo mejor de los 90, de los 2000. Te invito a que te reportes a la base porque vamos a armar la fiesta. Fin de semana. Saludos a la gente trabajadora, bella, Ciudad Obregón, a toda la gente que se la anda rifando, aguantando al güero, el calorón. Ya sabes, hace calor y la música suena bastante bien. ¿Dónde más? Aquí en Estudio 104.9 FM. Acabas de escuchar esta joyita musical para dar inicio. Y luego, ni más ni menos, se acerca a Río Roma con esta canción, Te Quiero Mucho. Para toda la gente enamorada, fíjate, de Ciudad Obregón, te invito a que me mandes mensajito al 6442-33-2394. Saludos enormes a mi estimado, ni más ni menos, al tocayo Manuel Corita me trajo en el Didi. Ahí veníamos platicando, disfrutando la buena música de estudio, ya sabes. Y dicho eso, damos inicio. Te invito a que me mandes mensajito y me digas esa canción de fin de semana, esa melodía que siempre te pone de buenas, esa dosis de energía para andar al 100, ¿qué digo al 100? Andar al millón. Dicho eso, damos inicio. ¿Dónde más? Aquí en Estudio 104.9 FM.

1:09 de la tarde, ahora sí damos inicio de manera oficial a Retroactivo, lo mejor de los 90, de los 2000, ya sabes, la primera hora. Y la segunda hora ya damos rienda suelta a los gustos. Los gustos personales, ya sabes, donde podemos disfrutar canciones de todos los tiempos, de todas las épocas. Acabas de escuchar a Río Roma. Y te cuento, hoy estaba pensando, fíjate, ¿cómo eran esos sábados antes? Te estoy hablando 2000 inicios por ahí, cuando uno rentaba. Iba a rentar películas, fíjate, en VHS, a esta tienda famosa que hoy ya no existe, pero queda en nuestros recuerdos, el Blockbuster. Ibas ahí en familia, ibas a disfrutar que te tocaba ver la primera de Spider-Man con Tobey Maguire, El Señor de los Anillos, Shrek y todo ese estilo de películas. ¿Alguna película que recuerdes? Fíjate, yo con mucho cariño llegué a tener el VHS de Shrek, la primerita. Lo recuerdo con mucho cariño porque era distinto el color. No era ese típico negro opaco que todos conocemos, era así como verdecito. Te invito, vamos a estar platicando el día de hoy. Quiero que me recomiendes una película. Vamos a viajar al pasado. Una película noventera de los 2000 que quieres recomendar a toda la gente que nos escucha con todo gusto, con toda confianza. Anímate, participa. Toda la gente que manda mensaje, yo los voy a leer de manera personal. Y si quieres alguna canción, con todo gusto, al mismo número 6442-332394. Porque hoy vamos a viajar a los 90 y a los 2000 con esas canciones que siguen sonando en nuestros corazones. Y fíjate, ni más ni menos, viene el boricua Ricky Martin con esta canción que te va a poner a cantar. Se titula María. ¿Dónde más? Aquí en Estudio 104.9 FM.

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1: Una con 22 minutos, sabadito 1 de agosto, el mes más bello de todos. Oye, que se reporte toda la raza, toda la bandera nacional que usaba Metroflow, que usaba MySpace. Acabas de escuchar a Blink, joyita musical con certificado retroactivo. Ahorita lo mejor de los 90 a los 2000, esas épocas bonitas, esas décadas doradas, donde todo era más colorido, donde había fiesta, pachanga. Y de eso se trata este programa, de recordar, de volver a vivir esas canciones, esas joyitas musicales que nunca, pero nunca deben dejar de sonar en la radio. Y te invito a que te reportes a la base, saludes a Julieta Salgado, su hijo, que dice, súbele esa canción. Y dirían por ahí, qué bonita familia, qué bonita familia. ¿De dónde es eso? No sé de dónde me suena, pero de algo me suena. Saludos a Heriberto Terán, a Carlos Armando Flores, a toda la gente que se anda reportando Julieta Salgado. Y te invito a que me mandes un mensajito este fin de semana, porque traigo información de primera, ya sabes, pura calidad, puro chuki. Y vamos, anda reventando la bocina con esa canción. Esa canción que te pone de buenas, quiero que me lo digas, que me lo hagas saber. Al número de cabina estamos en confianza, 6442332394. Y fíjate, hablando de MySpace, de Metroflog, resulta y resalta que se está poniendo de moda de nuevo, tomarte fotos con cámara digital. Claro, eso que tú estás recordando en este momento, de esas chiquillas plateadas que de repente también eran colores fosfo. Y resulta que las nuevas generaciones dicen, las vamos a poner de moda. Y no resulta que no es broma, ¿sabes por qué? Porque dicen que las fotos se ven más auténticas, con ese flashazo que te dejaba medio ciego y un poquito borrosas, pero con mucho más personalidad, nada de filtro, nada de inteligencia artificial, pura nostalgia. Y ahí viene la pregunta que te quiero hacer, ¿todavía conservas una cámara digital de esos años, de los 2000? ¿La conservas, ya no sirve o la vendiste? Cuéntame. Porque dicen que está de moda, porque son más reales las fotos, más auténticas. Y tengo un audio hablando de gente auténtica. Y no estamos hablando de los decadentes, hablamos de más ni menos del estimado Carlos Armando Flores. Bonita tarde, ¿cómo va el colorón? ¿Cómo anda? A ver qué me dice, campeón, bonita tarde.
2: Hola amigo, muy buenas tardes.
1: Muy buenas tardes para usted también. Gracias por eso, gracias por su mensajito, por su comentario.
2: Colima, entre Hidalgo y Allende.
1: Saludotes enormes.
2: No sé si pueda programar una canción de José José.
1: El príncipe de la canción.
2: Creo que se llama Llora Corazón. En caso de que no la tenga, puede programar Piel de Azúcar del mismo José José.
1: Casi nada.
2: Pero a ver si hay chance de poner la primera que le pedí.
1: Llora Corazón Lanzada.
2: Le mando un abrazo.
1: Gracias por eso. Un abrazo enorme a toda la gente que nos escucha. Miles y miles de bendiciones. Le mandamos toda la energía a toda la raza que anda trabajando, laborando. Y a la gente que anda descansando, disfrútalo, te lo merece. Entonces nos vamos con este tema del príncipe, la canción José José. La voz más auténtica de todo el país. O dime tú si conoces alguna más. Puedes estar ahí entre la pelea de Joan Sebastián. También Juan Gabriel, dímelo. Al 6442332394 nos vamos Llora Corazón. Un tema lanzado en el año 1995. Y esto suena así.

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0: 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Sabadito bello, sabadito precioso, sábado. Y damos inicio a un nuevo mes. Te mando toda la energía posible desde cabina a donde sea que te encuentres. 1:38, te habla Manuel Villa. Espero que estés disfrutando de esta programación mágica que traemos para ti con mucho gusto. Saludotes a Lupita que dice: oye, claro que es el mes bonito para ti porque es tu cumpleaños. Efectivamente, ya el próximo 20 vamos a armar la fiesta retroactiva y te estaré invitando a toda la gente que nos escucha. Saludotes a Lupita también que dice: buenas tardes, Manuelito, aquí escuchando el programa, disfrutando la buena música. Gracias por eso. Saludos a mi estimado Héctorín. ¿Cómo va la tarde? ¿Cómo van los calores? Cuéntame.
1: ¿Cómo estamos, Manuelito? Aquí reportándome la base.
0: Gracias por eso. Andamos al millón y ahora más contento gracias a su mensajito, gracias a su audio. Eso es lo que a mí me gusta de este trabajo, el poder platicar contigo, disfrutar la buena música y poco a poco ir aprendiendo un poco más, porque de eso se trata la vida. No nos podemos caer en esa trampa, en ese error de decir yo lo sé todo. Esas son mentiras, esas son puras mentiras, como dirían los amigos invisibles. Y de canción a canción, de joyita a joyita, ni más ni menos. De esos temas que no necesitan presentación alguna, viene Madonna, Hang Up. ¿Dónde más? Aquí en Estudio 104.9 FM. Te invito a que me mandes ese mensajito. Ahorita es sabadito, vamos a platicar. Dime esa canción que quieres que suene a todo volumen. Esa canción que te pone de buenas, que toda la gente debería sí o sí escuchar, conocer y disfrutar en este momento.

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1:51 de la tarde, se fue volando la primera hora de este programa retroactivo, lo mejor de los 90 a los 2000. Acabas de escuchar a Kalimba, Se Te Olvidó. Canciones que te ponen a cantar, fíjate, yo me acuerdo cuando andaba en la secundaria con el mocoyoyo ahí, sufriendo por amor, supuestamente uno de que, ay, María Conchita, ¿por qué me dejaste? Sin saber que ese primer amor nunca se olvida, pero también se sufre. Y ya con el tiempo uno se da cuenta, fíjate, que somos muy exagerados de repente, pero pues es parte de la vida. Hay que sentir al máximo, nada de andar quietos ahí, o con cara de limón, todos amargados, estresados. Hay que disfrutar la vida, y ese es mi consejo. Hoy y siempre saludos a Julieta Salgado. A Lupita, ¿qué le pasa, Lupita? What happened to Lupita? Hablando en inglés, fíjate, uno que es bilingüe. Más que bilingüe, tribilín también. Saludos a Julio Flores, que dice Manuelito. Fíjate que yo el 20 de agosto cumplo ni más ni menos 30 años de casado. Vamos a estar celebrando los grandes. Saludotes, muchas gracias y muchas felicidades por eso. Saludos a mi estimado Héctorín, que dice Manuel, una pregunta, ¿hoy habrá clásicos a las 6? Claro que habrá clásicos a las 6, ya te lo sabes, de 6 a 7. Pura joyita musical, y a las 5 voy a estar al aire también para que te estés aquí. Ya sabes, de 5 pues no tengo nombre al programa para que vayas haciendo la propuesta. Te lo dejo en tus manos, lo dejo en tu voz. ¿Cómo la deberíamos de poner el programa de las 5, de 5 a 6? Es hora variada. Házmelo saber al 6442-332394. Y traigo una nota, fíjate. La nota cafecera, la nota platicadora del fin de semana. Porque resulta y resalta, fíjate, que hoy vamos a hacer un viaje en el tiempo. Pero no solamente estamos escuchando esas canciones, sino te voy a invitar a conocer la historia detrás de esas voces que marcaron los 90 y los 2000. Porque antes de llenar estadios, fíjate, llenar las vitrinas de premios, las portadas de revista y los millones de seguidores, hubo algo que todos ellos tuvieron en común. Un sueño, una lucha y un momento que nadie ni nadie se sabía sus nombres. Empezamos con Shakira. Fíjate que empezamos con una artista que ya hoy a mundialmente conocida, conocemos como una de las mayores estrellas latinas del mundo, pero antes de conquistar escenarios internacionales, Shakira era una pequeña, una niña, que escribía poemas y canciones en sus cuadernos. Incluso desde pequeña, fíjate, ya buscaba la manera de expresar lo que sentía a través de palabras. Esa niña que escribía en silencio terminó convirtiéndose, fíjate, en una de las voces más reconocidas del planeta. Y como sabrás, ahora vamos a Estados Unidos, porque antes de convertirse en la princesa del pop, Britney Spears era una niña que soñaba con estar en televisión. Muchos la recuerdan por sus grandes éxitos, pero pocos saben que formó parte del famoso club de Mickey Mouse, donde compartió escenario con otros jóvenes talentos que también terminarían siendo estrellas, tales como Christina Aguilera y Justin Timberlake. Y hablemos, ni más ni menos, de Marshall, Eminem, mejor conocido. Esta historia demuestra que los sueños también nacen en lugares difíciles. Antes de ser uno de los raperos más importantes de la historia, Eminem tuvo trabajos comunes para sobrevivir, enfrentó muchos, pero muchos rechazos y escribía sus rimas buscando una oportunidad. Ya sabes, su historia es la que alguien que siguió insistiendo hasta que finalmente escucharon su voz. Y vámonos ni más ni menos con Gwen Stefani. Y ya atención, porque esta parece una historia que me acabo de inventar. Pero no, antes de los escenarios, los premios y los grandes éxitos con No Doubt, Gwen Stefani trabajó en una tienda de helados. Así es, esa futura estrella mundial atendiendo clientes mientras soñaba con contar frente a miles de personas. Y nos vamos para cerrar este bloque con Avril Lavigne. Cerramos con esta artista, fíjate, que representó a toda una generación en los 2000. Antes de ser la reina del punk rock, Avril cantaba en una pequeña reunión o eventos locales allá en Canadá. Un adolescente con guitarra en mano que terminó convirtiéndose en la voz de millones de jóvenes que se sentían diferentes. Ella cantaba country. Y ahí está la magia de esas historias, que cuando escuchamos una canción en la radio, muchas veces olvidamos que detrás de esa voz hubo una persona que empezó desde cero. Alguien de que alguien creyera, fíjate, tuvieron que creer en sí mismo. Antes de que el mundo cantara sus canciones, ellos tuvieron que cantarlas, aunque nadie los estuviera escuchando. ¿Qué te pareció esta información? Y vamos a cerrar como se merece, qué humo te quería. Hablando de voces conocidas, nos vamos con Bill Jones para cerrar con broche de oro. Y la segunda hora, modo rocola, canciones de todos los tiempos.

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5: El colectivo independiente Punto 3 participará en la escuelita comunitaria para los cuidados y la resistencia a sostener el fuego, encuentro nacional que se realizará en Colima. Saraí Castro, directora del colectivo cajemense, informó que fueron seleccionados para fortalecer sus proyectos sociales mediante talleres, aprendizajes y redes de colaboración con otras organizaciones. 1,520 operadores del transporte público en Sonora fueron capacitados por el Sistema Salva para prevenir y atender casos de violencia contra mujeres durante sus traslados. Las capacitaciones se realizaron en 9 municipios, entre ellos Cajeme, con el objetivo de que los operadores sepan identificar riesgos y actuar conforme a los protocolos de atención. Claudia Sheinbaum Pardo aseguró que su gobierno no busca censurar a los medios de comunicación y afirmó que de haber querido hacerlo, ya habría utilizado los instrumentos legales disponibles. La presidenta señaló que defenderá la libertad de expresión, aunque sostuvo que la ciudadanía tiene derecho a recibir información en respuesta a las críticas por los lineamientos sobre derechos de las audiencias. Informó para Radiorama Sonora, Susana Arana.
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1: Isabel, acabas de escuchar El Sol de México con esta joyita musical para que te sientas en la playita a gusto, bien empanizado de arena, disfrutando de las olas. Soy Manuel Villa y damos inicio ni más ni menos al modo Rocola. Canciones de todos los tiempos, de todas las épocas, para que aproveches, te reportes a la base, mándame ese mensajito, esa canción que quieres escuchar, esa canción que te recuerda a alguien en específico, a una persona especial, o esa canción que quieres simplemente, ahora sí, consentirte, disfrutar y que suene a todo volumen a través de estudio. Y por acá tengo mensajes, tengo saludos pendientes. Por acá me dicen, Manuelito, disculpa. Vamos a andar envueltos por parte de Marcela Harrison, que se acaba de reportar a la base. Y dice, Manuelito, te quiero pedir un favor. Hoy cumple año, ni más ni menos, Charlie Zazueta. Y te escucha siempre desde la capital. Te escucha en Hermosillo. ¿Le puedes regalar una canción? Claro que sí, una canción de ABBA. Le mandamos un abrazo enorme, toda la energía. Que te apapanchen, te consientan hoy en tu cumpleaños. Muchas, pero muchas felicidades. Hasta la capital, a mi estimado Charlie. Y nos vamos con esta canción para que cantes, bailes y disfrutes hoy en tu día especial. E invitamos a toda la gente que se reporta, fíjate, porque me están mandando mensajes ni más ni menos. También desde el bello puerto de Guaymas el día de ayer, mi estimado Martín Zamudio Ayala me marcó a cabina, hijo Manuel. Yo no sé cómo llegué a estudio, pero desde que escuché esta estación, aquí me quedé. Aquí suenan canciones bonitas del recuerdo del ayer, y eso me gusta. Y me andaba pidiendo una canción de Van Halen, ahorita vamos a ver si tenemos tiempo y la buscamos. Por mientras, suena ABBA, The Winner Takes It All. ¿Dónde más? Aquí en Estudio 104.9 FM.

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0: 2:22. Oye, ya estamos acá bien contentos cantando. Acabas de escuchar a Alejandro Sanz, joyita musical que tiene nombre, apellido y hasta código postal en Ciudad Obregón y alrededor, es la fuerza del corazón. Espero que estés de lo mejor hoy y siempre, sabadito bello. Damos inicio a un nuevo mes y a cantar, a bailar, porque de eso se trata la vida. ¿Alguna canción que quieras escuchar con todo gusto, con toda confianza? Ya sabes que toda la raza bella puede participar, no te preocupes, estamos en confianza. Y de eso se trata este programa, de dar a conocer tus gustos, esas canciones que necesitan sí o sí volver a sonar en la radio, así que aprovecho ahorita canciones de todos los tiempos. Saludos a mi estimado Paul, cuéntame, bonita tarde, ¿cómo andamos, campeón?
1: Estimado Manuel Villa, la voz nocturna, excelente sábado.
0: Gracias, Manuel, por eso, igualmente.
1: Ánimo, pura 104.9 FM, retroactivos, morro, cola y ya los mejores clásicos. Sabes.
0: Oye, gracias, invitamos a toda la raza a que participe, no pasa nada, estamos en confianza. Mándame tu mensajito al 6442-332394. Saludos a Lilian que anda por acá, mi estimado Mario Alberto León, bonita tarde, campeón, ¿cómo andamos?
2: Hombre, qué vacaciones, Manuelito.
0: ¿Dónde andabas?
2: Me esperaron un llegue por atrás en el carro.
0: En la torre, ¿a poco sí? Qué mala onda.
2: Obligadas las vacaciones, pero aquí andamos ya al 100.
0: A darle con todo, entonces. Oye, qué feo. ¿Algún consejo que le quieras dar a la raza que anda ahí manejando, recorriendo las calles de Ciudad Obregón?
2: Pues siempre tienen que andar alerta uno, Manuelito.
0: La neta que porque sí, vale más.
2: Por todos lados, y vamos a todos lados. Aquí en mi caso, pues no había no mucho que hacer porque
0: ¿por
2: yo estaba estacionado en el semáforo.
0: Ajá.
2: Y llegó un amigo distraído en el celular y pues se embarró en la parte de atrás.
0: Nomás por andar en el chisme del teléfono, fíjate.
2: Manejar con precaución, siempre a la defensiva.
0: La verdad que sí, hay que andar bien trucha, hay que tener, ahora sí, hasta ojos atrás de la nuca. Fíjate que sí, la otra vez yo venía, yo pido viaje, y venía el chofer, y me llamó la atención, le estaban comentando acá a los compañeros de Jaciel Moroyoki, y a mi estimado Necker Díaz, que andan ahí también trabajando en las plataformas digitales, les decía, oye, ustedes que andan manejando ahí, que andan ahí de chofer, ¿qué opinan de eso? Porque venía el chavalo, y traía el teléfono, venía haciendo las tandas. Oye, que fíjate que a ti te tocó el número 7, tú tienes que recibir el dinero el 15 de octubre, tal y tal. Y yo nomás me quedé sorprendido. Obviamente no le dije nada porque pues se me hizo raro. Y acá me decían los compañeros, a esa gente las puedes reportar. Pero no sé tú qué opines. Saludates por acá, me imagino que debe ser Martín Zamudio desde Guaymas, el que me anda marcando, vamos a checar a ver. Bueno, bueno.
3: Bueno.
0: Sí, buenas tardes.
3: Oye, ¿es una cancioncita ahí?
0: Claro que sí, dígame cuál.
3: Una de Led Zeppelin, a ver si la puedes encontrar ahí.
0: Una de Led Zeppelin, la que yo quiera.
3: ¿Qué llama?
0: ¿O cuál?
3: Laura Love.
0: All My Love.
3: ¿Mande?
0: All My Love.
3: No, Laura Love.
0: Ok, ahorita la busco entonces, para tener la lista. Saludotes a Guaymas.
3: Igual.
0: Dale, gracias. Pues bueno, ahorita buscamos a Led Zeppelin, no por mientras, en lo que tenemos ahí la magia, ya sabes, de la radio. ¿Qué te parece si te pongo algo para que bailes? A la gente que va manejando, ahora sí, con calma, como diría la canción, pero para que te actives, para que te despiertes. Nos vamos con algo a cargo del Chombo. ¿Dónde más? Aquí en Estudio 104.9 FM.

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1: 2:35. Oye, qué joyita musical acabamos de escuchar. Led Zeppelin. Pura energía. Oye, gracias a toda la gente que se anda reportando por acá. Alejandro Rochín Vega dice: Manuelito, aquí andamos presente. Oye, me decía por acá también Eduardo, Lalo Quintero, Manuela, toda esa raza me dice que si anda descuidada ahí manejando, si son choferes, sí se les tiene que reportar, me dice. Porque en la intervención pasada le andaba contando a la gente que me escucha que me tocó un viaje la semana pasada y venía el chavo ahí organizando la... Ahora sí que organizando la tanda, ¿no? De que a mí me tocó el número 6, yo voy a cobrar este día, son tantos por canto. Y así haciendo varias llamadas a la vez. Dije, a lo mejor estoy en un call center y no me he enterado. Saludotes a los papás de Isabel. Hasta allá, hasta el bello campo. Oye, qué bonito, fíjate la vida del campo. Yo no sé qué será de esa gente que nunca ha comido en hornilla. Una de las mejores experiencias, una chulada y unas empanaditas, unos coricos recién hechos. ¡Qué chulada, qué bendición! Salúdate ni más ni menos a los papás de Isabela, Lucy y Pablo. Bonita tarde, espero que estén disfrutando de este sábado bello. Saludates a Alejandro Rochín Vega. Me encargo una canción, ahorita te la pongo, campeón. Por acá me dice Lupita. Y yo quiero escuchar Traguitos de Café y que la gente soporte. Esa canción a mí me gusta. Ahorita la busco entonces. Saludate a mi hermano Paul que me dice: Manuel, yo quiero una canción, quiero que sea sábado por un locutor. Por un día, claro que sí, anímate. Toda la gente puede participar en este programa. Y te cuento, lo que llegó en este momento es La Palomera. El lugar, el espacio donde te recomiendo dos películas. Una película actual y uno del cine clásico para que sepas qué ver en este sabadito, en este fin de semana. Y nuestra recomendación actual en este momento es una que seguramente va a despertar muchos, pero muchos recuerdos. El regreso de He-Man y el universo de Master of the Universe. Y dirás, Manuel, ¿esa película es vieja? Pues no, resulta que salió, ahora sí que la remasterización hace poquito. Para muchos, He-Man no solamente era una caricatura. Era llegar de la escuela, aprender la televisión, sacar los juguetes y escuchar aquella frase que se volvió parte de la cultura pop por el poder de Grayskull. Esta nueva versión busca presentar ese mundo a una nueva generación, pero también darle a los fans de siempre esa dosis de nostalgia que nos recuerda que cuando las historias eran aventuras enormes y los héroes tenían mensaje. Un mensaje claro, fíjate, había valentía, amistad y defender lo correcto. Ahora vamos a recordar qué juguete de tu infancia todavía recuerdas con cariño. A lo mejor He-Man, a lo mejor Barbie, Transformer, Tortugas Ninjas o algún otro. Házmelo saber al 64-42-33-23-94 y nos vamos con el cine clásico, algo de comedia. Y vamos a viajar ni más ni menos al año 1994. Una película que convirtió a Jim Carrey en una de las caras más reconocidas de los años 90. Estamos hablando de La Máscara. La historia se trata de Stanley Ipkiss, un hombre tímido que encuentra una máscara misteriosa que libera una versión totalmente diferente de él. Una versión exagerada, divertida y llena de energía. Pero más allá de las bromas y las caras imposibles de Jim Carrey, la película tenía algo especial. Nos hablaba de ese deseo que todos hemos tenido alguna vez: sacar nuestra verdadera personalidad y atrevernos a ser quienes somos realmente. Si encontraras una máscara como la de la película, si tuvieras que convertirte en alguien diferente, ¿qué harías? ¿Qué versión de ti saldría adelante? Y esa es la magia del cine. Una película puede ser la puerta al futuro, pero también una máquina en el tiempo. Y dicho eso, nos vamos. Nos vamos con música. Y ya sabes, se acerca uno de los favoritos de esta estación, Bryan Adams. Y ya sabes que esas canciones tienen dedicatoria. Aprovecha y dedícasela a tu personita especial. ¿Dónde más? 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
1: 2:48, el final, fíjate. Lo que llegó al final también es el final del programa. Espero que hayas disfrutado de la compañía, ya sabes, de tu servidor Manuel Villa. Pura joyita musical, una tras otra. Yo ahorita regreso ni más ni menos a las 5 de la tarde con ese programa variadito que va a estar sonando. De 5 a 6 variado y de 6 a 7 los clásicos. Una hora de pura oldie, pura joyita musical para que disfrutes, ya sabes, con esas canciones que necesitan y deberían de volver a sonar en la radio a todo volumen. Saludos a toda la gente que se estuvo reportando en este par de horas. Agradecido por tu mensaje, por tu comentario y sobre todo por ser parte de la familia de Estudio. Bonita tarde, mi estimado Alejandro.
2: Buenas tardes, Manuel. Aquí trabajando en este solazo.
1: ¡Eso
2: este
1: es calorón, todo!
2: Con el aire en el 6.
1: Oh.
2: ¿Me podrías poner la canción de Whiskey de Jar de Metallica?
1: ¡De Metallica! Me parece más que perfecto para cerrar con broche de oro. Joyita musical con certificado de retroactivo. ¿Quién más anda por acá? Mi estimado Paul, bonita tarde. Cuéntame, campeón. Gracias por sus mensajes. Hoy nomás, Juárez.
3: Estamos de vuelta aquí en estudio y son las 2:36 p.m. de la tarde. Estamos en modo rocola. Pueden pedir su petición. Gracias. Y quiero mandar un saludo muy especial a Betzabel Maciel.
1: Saludos,
3: felicidades, Betzabel. Mis mejores deseos. Nos está pidiendo una canción. Claro que sí, la vamos a complacer con una canción a cargo de King Carnes. Diri Davis Hayes. Y vámonos, ¿en dónde más? En la 104.9 FM.
1: Eso es todo.
3: Me aventé, Manuelito.
1: Quedó de maravilla. Fíjate que te quedó muy bien. De eso se trata, de salir de un poco de la zona de confort, intentar algo nuevo y sobre todo vivir la experiencia de ser locutor o locutora por una tardecita bella. Y con eso, fíjate, llegó el momento de despedir el programa. Ya sabes, vamos a cerrar con broche de oro. El día de ayer en los clásicos te dejé una canción misteriosa para que me dijeras la respuesta, pero eso me lo vas a decir más tardecita. Por mientras, te deseo que tengas una excelente tarde si andas trabajando bien el sol. Ya sabes, unas buenas bebidas. Ya sabes, puedes preparar un suerito de esos de sobre o bien la bebida de tu preferencia si andas comiendo provechito. Si todavía tienes que darle con todo el trabajo, te mando toda la energía tipo Genkidama, donde sea que te encuentres. Yo regreso, ya sabes, de 5 a 7 de la tarde el día de hoy, sabadito. Y ya sabes, la vida es una tómbola. Y vamos a cerrar con broche de oro. Hoy nomás lo que se avecina.

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3: Las 3. Con 15 minutos.
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6: Las 3 con 32 minutos.
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4: Las 3. Con 47 minutos.
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1: Las 4 con 2 minutos.
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3: Las 4 con 13 minutos.
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5: Las 4 con 31 minutos.
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4: Las 4 con 43 minutos.
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0: Las 4 con 57 minutos.
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